Buenos días, Candela 95.1. Avanzamos en esta noche, 7:13, 7:13, familia Candela. Seguir con ustedes, es un placer acompañarles con lo mejor de la música, lo mejor de los éxitos, de la buena salsita, el buen merengue, el buen mañanatico. Hay los que van de ya de retorno a casita, ¿no? Los que están de viaje, los que están de paseo, los que disfrutan a esta hora de una deliciosa limonada por ahí en algún parquecito de la ciudad de Cartago, de su municipio. Países Bajos empató 2 goles esta tarde en un compromiso frente a Japón, y a esta hora Costa de Marfil empata 0 goles frente a la selección de Ecuador, equipo sudamericano. Juega a esta hora de la noche. 7:13, familia Candela, 7:13. Diego Armando Tazamá acompañándoles a esta hora. Mario Molinares y Rick Aban llegan con La Más Bella. Luisito Muñoz se prepara con Ángelo Demonio. Y he decidido olvidarte de Don Pedro Arroyo en los 95.1. Noche fantástica del domingo. Fin de semana con puente incluido.

0: Mientras viva, te voy a amar, el combo de las estrellas. El amor que te doy. 7:34 minutos, familia Candela. 7:34 avanzamos en esta noche de domingo, de fin de semana. La familia Candela conectadita. Por acá nos dejan reporte de sintonía. Está el amigo Daniel. Saludo, Daniel. Dice que está desde Puerto Caldas. Saludito pues para Daniel. Sintonizado a esta hora de la noche, disfrutando de nuestra música. Por acá está también el tocayo Dieguito. ¿Cómo vamos, pues, mijo? Bien o no, Dieguito. Todo bonito que ahí esté sintonizado de la familia Candela, la más grande del planeta, disfrutando de nuestra música, disfrutando de todos estos éxitos.
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0: ¡Hey! Más éxitos, Candela, ex mundial. Así no se da el amor. El Smile Ruiz. 7:35 en Candela, Candela, Candela. Noche maravillosa de domingo, fin de semana.

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Yami, bailamos, bailando bachata. 8:12 minutos, familia Candela, 8:12. Por acá está el amigo, dice David Santibáñez. Saludito para el amigo David Santibáñez, que ahí está sintonizado también de los 95.1. Mi amigo Jesús dice por acá también sintonizado de los 95.1, la mejor familia Candela. ¿Desde dónde andamos por acá? ¿Y quién está por acá para agregar a la familia Candela? Mary Pikes. Listo, Mary, vamos a agregarte así como aparece por acá. Mary Pikes también hace parte de los Zona de Éxitos. La familia Candela, usted que está ahí en la heladería, que está en la panadería, que está disfrutando en la cafetería, en un parquecito, porque está haciendo bastante calorcito, ¿no? La tarde estuvo bastante soleada y queda un bochorno, queda un calor impresionante. Entonces, una buena salidita por ahí para tomarse algo bien frito, bien delicioso por ahí en un parquecito. Mis amigos en el lineal, mis amigos que también están ahí.

0: Ahora en el sector de Guadalupe, DJ y todo su combo. Un abrazo para mis amigos ahí en el sector de Zaragoza también. Con las salchipapas. Disfrutando igualmente de las comidas rápidas. ¡Qué delicia! Algo de merengue llega a esta hora. Eso lo hace don Sergio Vargas. Llega con la pastillita.
1: Oye.
0: 8:14 en Candela, Candela, Candela. Más éxitos, solo éxitos del fin de semana.

0: segunda, la tercera y estamos en modo mundial. Familia Candela.
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0: Más éxitos, solo éxitos en esta noche de domingo. Fin de semana, 8:32, 8:32 minutos. Nixon. ¿Más papá viene o no? Para casa Nixon nos dice familia Candela, buenas noches. Un saludo desde barrio Villa del Sol. Para mi padre David. Igualmente para Ara, dice por acá, para el gato, para Gladys y su hermana acá escuchando la mejor Candela, solo éxitos. Nixon, mi hermano, un abrazo para ustedes. Gracias por ser parte de la familia, solo éxito. La familia Candela, Candela, Candela, Candela. En este fin de semana, en este domingo. Glorita también está con nosotros. Hola, Gloria. Hola, desde Zaragoza. Por acá, un saludo para Vanessa. Hola, Vane, ¿qué tal? Buenas noches. Dice Diego, buenas noches. Qué chili de música, dice por acá Vivianita. Hola, Vivi. Creo que estén con nosotros. ¿Y de qué tengo ganas? Tengo ganas de algo sabrosito.
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0: Él es Pipe Peláez. Esta canción titula Tengo

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0: Oiga, Karol G, con esta canción, ese hombre es malo, pero bien malo, que es posesivo, que es de todo. 9:34, familia Candela, 9:34. Joanita por ahí está sintonizada, nos dice, hola, hola, Joa, ¿qué tal? Buenas noches, ¿cómo te va, Joa?
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0: 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Más éxito, llegan los hermanos Rosario, 9:34.
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1: 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En Candela son las 11 de la noche.
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1: 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En Candela es la 1:00 a.m.
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2: 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En Candela son las 3 de la mañana.
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1: 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En Candela, son las 5 de la mañana.
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1: Estación oficial 2026, familia Candela, ya llegamos a las 6 en la mañana con 10 minutos, 6 en la mañana 10 minutos. Un abrazo cordialísimo para todos ustedes, todos los que hacen parte de nuestra estación radial de solo éxitos en el lunes festivo. Ya estamos en este ya 15 del mes de junio. Y estamos en modo mundial, y disfrutando de lo mejor de los éxitos, lo mejor de la música, en este nuevo amanecer, en este nuevo día. Con toda la familia Candela, familia Solo Éxito 95.1. Ustedes nos van a reportar sintonía 316-470-4083 para quienes hoy están laborando, quienes están camellosos hoy. Desde Chile está ahí John Jairo Torres Cortés. Un abrazo para él. Fiel oyente a la estación radial. Fiel oyente. De domingo a domingo, de lunes a lunes, 24-7, como dicen por ahí, 24-7. ¿Qué programación hay hoy en el Mundial de Fútbol? Pues España estará jugando con Cabo Verde a partir de las 11 de la mañana, Bélgica, Egipto de la tarde, Arabia Saudita contra otro equipo sudamericano. Pues no les ha ido como muy bien a los equipos sudamericanos. Brasil empató, ayer perdió Ecuador, Paraguay igualmente perdió. Será el debut entonces igual de Uruguay, Colombia, Argentina. Hoy debuta la selección uruguaya frente a Arabia Saudita. Irán, Nueva Zelanda, 8 de la noche. 4 compromisos hoy, el día de hoy, en el Mundial de Fútbol. Mañana será el debut de Argentina. Bueno, familia Candela, seguir disfrutando entonces de estos buenos éxitos, de la programación musical que traemos para el día de hoy, crossover, durante todo el día, a través de los 95.1, www.candelaestereo.com. Sergio Vargas, llega por acá con...

0: Él es Jorgito Celedón y esta canción titula Yombe, familia Candela Yombe. 6:25 minutos en la mañana, 6:25. Avanzamos en esta mañana espectacular del lunes festivo en compañía de Candela. Les sale descansito hoy. Sor María dice muy buenos días. Sor María desde la subestación eléctrica Planta La Floresta y Zarzor. Recibiendo puesto de turno, pues. Recibiendo ahí turnito del día de hoy. Bendiciones. Bendecido día, muchas bendiciones para todos ustedes, dice ella. Sor María. Doña Patricia también ya está levantadita desde muy temprano.
1: Hola, Dieguito, feliz, bendecido día, feliz inicio de semana laboral. Y usted sí que es laboral, Dieguito, hasta el día festivo acompañándolos. Dios le pague por esa compañía. Levanta uno con un ánimo, con esa.
0: Ahí está Doña Patricia levantadita, Doña Patricia. Se levantó, le tendieron la cama. Y ya me puedo volver a acostar. Saludos por acá para mi amigo Aldemar, dice, hola Diego, buenos días Aldemar, ¿cómo amanece mi hijo? ¿Bien o no? ¿Qué más, papá? ¿Camelloso? ¿O lo mandaron a comprar las arepas temprano? (316) 470-4083, la familia Candela. Quiero más seguir reportando sintonía. Quienes madrugaron con nosotros en este nuevo día de este amanecer.
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0: Llega Don Oscar de León. Los pregones de San Cristóbal. Llega hasta hora de la mañana. 6:27 en Candela, Candela, Candela, más éxitos.

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0: Ya llegamos a las 6:47, familia. 6:47, lunes festivo en compañía de los 95.1. Doña Lucía nos dice muy buen día, familia Candela, feliz inicio de semana y muchas bendiciones. Por acá un abrazo para Doña Lucía, que también hace parte de la familia Solo éxitos. Por acá quien anda, Lucy.
1: Hola Candela, muy buenos días a todos. Ay, mi tema, muchas gracias.
0: ¿Ah, sí?
1: Como si fuera para mí, gracias.
0: Ay, María, como si fuera para usted. Como anillo al dedo, pues, le cayó ahí a Lucy Marín ese tema de escombros. Y se lo escuchó a todo volumen. 6:48, familia Candela, 6:48. Más de los éxitos que disfrutamos en este lunes festivo en compañía de familia, la familia más grande del planeta, la familia Candela. Y nos disfrutamos de este éxito tropical que lo hace don Pastor López.

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1: 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Presenta la hora en Candela, 6:57 en la mañana.
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0: Chinito, ay, la chinita quiere el chinito. 7:15, familia Candela, 7:15. Las mañanas, yo es mejor en compañía de los 95.1. La familia Candela, Candela, Candela, Candela, solo éxitos para casa. Rosa, Rosa tan maravillosa, buenos días.
1: Buen día, familia Candela.
0: Hola, para Rosa.
1: Para su familia de acá del Ciprés y felicitarlos por la programación. Y acá estoy alistándome para irme a laborar. Que tengan un hermoso día.
0: Listo, Rosita, que te va muy bien en tu jornada del día de hoy. En compañía de la familia Candela, la familia Solo Éxitos 95.1. Estamos ya en el 15 del mes de junio. Los amigos ahí del condominio Santa Lucía, ahí también sintonizados los muchachos de la parte de seguridad del condominio Santa Lucía, disfrutando de la buena música, disfrutando de más éxitos, Solo Éxitos en esta mañana de

Salsita a esta hora de la mañana, un lunes espectacular, una mañana fresca. A las 7:32, invitamos a don Rey Ruiz. No me acostumbro. 7:32 en Candela, Candela, Candela, más éxito, solo éxitos.

Y no me acostumbro, no sé vivir sin ti, familia Candela, más de lo mejor de la música de este inicio de semana, semanita, iniciando semanita laboral. Muchos, ¿no? A esta hora están ya laborando, llegando a su sitio de trabajo, llegando a la oficina. Que se les quedó algo de la semana anterior y hay que adelantar trabajito hoy. Pues hágale, mijo, hágale. Adelantamos trabajito. Hoy lunes, muchos de relax en casita, apenas levantándose. Ya tomaron cafecito. Ya tomaron los traguitos.

decimos popularmente, vamos a tomar traguitos. Toda la familia Candela conectada a esta hora. Un abrazo para Gerson, dice por acá, que está conectado desde el barrio Robert Tulio. Hola, Gerson, ¿qué más? Beatriz, ¿qué más? Muy buenos días, Beatriz. Está en el sector de La Aurora, en la ciudad de Cartago. Betty, para ti muchas gracias por estar ahí también conectada a nuestra estación radial de Solo Éxito 95.1. Y avanza la música, avanzan los éxitos.

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corazón encadenado en la cárcel de tu amor, familia Candela. Se levantaron tarde, apenas van a desayunar. Sí, apenitas, es hora de desayuno. Los que se van de paseo, los que van a disfrutar de un delicioso paseo el día de hoy. Aprovechar este lunes festivo para irse por ahí a algún lugar, algún sitio, conocer nuestra geografía colombiana, este norte bello del Cauca y este eje cafetero hermoso, también las tierritas cafeteras. Saludos para la familia Candela que a esta hora está en Quimbaya, departamento del Quindío, en Montenegro. Un abrazo para quienes están por los lados de Belén de Umbría. Adrianita, está desde Quinchía, Risaralda. Un abrazo para ti, grandotototote. Adrianita, que también hace parte de la familia Candela desde Quinchía, Risaralda.

0: Está por acá.
1: Hola, mi familia Candela.
0: Hola,
1: para desearles un espectacular día, lleno de muchas bendiciones. Yo también hago parte de la familia Candela. Gracias.
0: Gracias a ti por hacer parte de la familia Solo Éxitos. Hola, María Nelsi, ¿cómo te va?
2: Buenos días.
0: Hola.
2: Que has amanecido bien bendecido. Dios te bendiga. Y
0: amén.
2: Quiero saludar en Cartago a Alirio Gómez en el amarillito. Que Dios me lo bendiga. Y a Rosalía Gómez. Bendiciones para todos. Que tengan un excelente día.
0: Bueno, señora, muchas gracias.
2: Mil bendiciones para todos.
0: Amén, también. Marcelita, hola. Muy buenos días, doña Marcela. Un abrazo para ti, para ella, grande totote. Doña Marcela, toda su familia, saluditos, bendiciones y full sintonía igualmente para ella. Paolita, hola, hola, hola, muy buenos días, mi familia Candela, hola Diego, hola Paolita, Paola Lugo, también fiel oyente, dice por acá Dios te bendiga, amén, que así sea. Noelva, ¿cómo te va?
3: Buenos días, Candela, reportando sintonía, Noelva Zapata de la María, espero que hayan pasado feliz y contentos el día del padre, compartiendo con sus hijos y sus nietos y la familia. A Fernando Zapata, que espero que estuviera aliviado.
0: Fernandito Zapata, que también hace parte de la familia Candela. Llega la agrupación Son de Cali, ella, esta canción titula así: Te amo. Solo éxitos en Candela, Candela, Candela, más éxitos en esta mañana de lunes.

0: Avanzamos mañana de lunes festivo. Descanso de relax en casita. Está por acá Luz Mary.
1: Hola. Buenos días, familia Candela.
0: Hola, Luz Mary.
1: Yo aquí en sintonía con familia Candela.
0: Eso
1: y
0: es
1: hago
0: bonito.
1: Parte de la familia Candela.
0: Eso es bonito.
1: Ustedes son tan amables y me dicen quién cantó la canción anterior de esta.
0: ¿Ah?
1: Corazón encadenado. Si son tan amables.
0: Corazón
1: ¿quién la cantó?
0: Bueno,
1: ya hago parte de la familia Candela. Feliz día.
0: Bueno, gracias por hacer parte de la familia de los Solo Éxitos. Bueno, esa cancioncita, El corazón encadenado, En la cárcel de tu amor. Pero pues, ¿cómo la por acá? Lejos de ti. Bueno, ahorita ya le digo por acá. Bueno, Giselle y Sergio Vargas, con ese corazón encadenado, En la cárcel de tu amor. Corazón encadenado, Giselle y Sergio Vargas, son los dos que interpretan ese éxito. Y que son a través de los 95.1. Kate está desde la Floresta, dice familia Candela, saludos, una feliz mañana, Kate, igualmente para ti. Dieguito Moreno también está sintonizado a esta hora. Esperancita desde el barrio Emaús dice buenos días, reportando sintonía. Daisy por acá también está con nosotros. Hola Daisy, ¿qué tal? Muy buenos días. ¿A quién se encontró en la calle 20? Que se encontró en la calle 20.
2: Buenos días. Para poner un clasificado, me he encontrado el control de un carro, un Mazda. Informes al 316-738-6248.
0: Bueno, señora, oiga, pues que se ha encontrado el control de un Mazda. Parece ser un carro. Sí, el control de un carro automático. 316-738-6248 para que se comuniquen. 316-738-6248 con Daisy, que se encontró por el sector de la calle 20

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6: 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Presenta la hora en Candela, 8:55 minutos.
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0: La colegiala de Don Silvestre Dangón, ese éxito que suena a través de los 95.1 cuando ya llegamos a las 9 de la mañana con 12 minutos, familia. 9:12. Dieguito Salazar está ahí conectado desde el amarillito del 469. Saludo para Dieguito Salazar. Natalia Nao también nos dice saludos, familia Candela. Feliz lunes festivo. Natalia que está desde Chile. Arturito dice por acá buenos días, ¿cómo amanecieron? Aquí reportando sintonía, muchas gracias. Arturo Rendón, que también es parte de la familia Candela. Vea, mucha atención, se necesita, se requiere de urgencia una pipa de oxígeno. Quien la esté vendiendo o la esté alquilando para una señora que la necesita de carácter urgente, se pueden comunicar con Caterín al 315-789-6034. Familia Candela, si usted tiene una pipa de oxígeno, que la venda, que la alquile, comuníquese al 315-789-6034. Ahí la están requiriendo de manera urgente. 9:13, familia. 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
0: ¡Hey! Se unieron Don Tito Gómez y Don Tito Rojas para hacer esta canción que titula Déjala. Disfruta del lunes festivo en compañía de Candela.

0: Ya sabía que iba a pelar el cobre, pelaste el cobre, la orejona a esta hora de la mañana, familia. 9:25, 9:25. A ver, ya levantaron. Julián Rojas, esos mensajitos de la noche, Juli y Dieguito Moreno, esos mensajitos para la noche. Feliz día, por acá nos dice Nubia, que está desde dónde, desde Churis. Feliz y bendecido día, nos dice por acá Nubiosita, Nubia, a través de www.candelaestereo.com. Un abrazo grandototote para ti, Nubia, para tu familia también, que hacen parte de los solo éxitos. Luis Molina, por acá también está con nosotros. Lucho, ¿qué más?
1: Para dar un saludito a Epifanio Cosio, que se encuentra en Chile, está de cumpleaños hoy, y pues deseándole muchas bendiciones, que Dios lo bendiga. Y por favor, si le puede colocar un disquito de cumpleaños para que se sienta bien por allá en Chile. Yo hago parte de la familia Candela.
0: ¿A quién le colocamos ese pedacito? La cancioncita toda, pues sí, no. Pero, ¿a quién le colocamos ese pedacito? Ya lo ves.
2: Ahí vamos a entonar una canción pa' que cantemos. Vamos a festejar con emoción su cumpleaños.
0: ¿Qué le decimos?
2: Vamos a decirle con amor.
0: Que lo felicitamos, Epifanio.
2: Felicitamos.
0: Y que cumpla muchos más.
2: Y que siga cumpliendo muchos más. Que, la
0: que lo disfrute en compañía de toda su familia, de todos sus amigos. Y aquí en la distancia con Luis Molina.
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0: Lleva Jorrito Celedón. Y qué bonita es esta vida. 9:26 en The Shuris. Ahí está Nubiosita, gracias por ser parte de la familia Candela, Nubia, en Suiza, con una tarde espectacular, dice ella.

La música, los éxitos continúan, no paran a través de los 95.1 www.candelaestereo.com. Ustedes a través del 316-470-4083. ¿Dónde están? ¿Dónde está la familia Candela? Que nos reporte sintonía, pues. A ver, ¿dónde está la familia? ¿Quiénes nos acompañan en esta mañana? Que levanten manito, a ver, ¿quiénes están ya levantaditos? ¿Quiénes ya desayunaron? ¿Quiénes salieron a hacer ejercicio un ratico, a trotar, a caminar, a montar en bicicleta? ¿Ya están en casita? Ayudando en los quehaceres de la casa, ayudando en el oficio. Héctor, mi amigo Héctor desde Santa Ana. Hoy sí no está con papitas haciendo el almuerzo, mijo. Hoy no, pagan dejo a papitas, pues. Un abrazo para Héctor desde Santa Ana. Fieles oyentes a nuestra estación radial de los Solo Éxito 95.1 desde San Jerónimo. Por acá saludamos a el amigo Juan Sebastián, saludito.

0: Luisa nos dice, hola Diego, buenos días desde Zaragoza. Hola Luisa, ¿qué tal? Buenos días. Marcelita dice, hola Diego, ¿qué tal? Buenos días. Hola Marce, desde San Pablo, un abrazo para ti, gracias por hacer parte de los Solo Éxitos. La familia, candela, candela, candela, candela, más éxitos, Solo Éxitos. Vamos al cierre de esta hora, por acá nos dice Jenny, que también está sintonizada, dice, hola, buen día, desde la Super 13, ahí está Jenny. También sintonizada de nuestra estación radial, 95.1. Los amigos, guarda de seguridad. A esta hora también, Rubencho, andamos desde donde, Rubencho.
1: Buen día, familia Candela. ¿Cómo vamos, amigo? Reportando sintonía desde Zarzal. Voy hacia Cartago, a Cartago. Cancha La Bombonera. Si me puede dar una ubicación de dónde queda, por favor, le agradezco.
0: Cancha La Bombonera. Ah, va para La Bombonera, para el Robertico. Mijo, niño que llegue a anterior la Clínica del Norte. Carrera tercera con calle 17 y derecho. Eso lo lleva hasta allá, hasta el fondo. La Bombonera. Donde Robertico. Niño que tome la. Carrera cuarta, con calle 17, carrera cuarta. Todo el parque por la carrera cuarta, llega hasta la calle 17, voltea mano derecha y listo, mijo. Derecho, sin parar. Derecho, derecho, hasta llegue a La Bombonera. Es lo último que hay, ahí derechito. Los amigos ahí desde el condominio Santa Lucía, también sintonizados. Hola, Adri, ¿cómo estás, Adri?
2: ¿Qué tal tu día? Hola, viejito, buenos días. ¿Cómo amaneció? Muy bien. ¿Qué tal tu día hoy? Espero que hoy tengas un grandioso día y siempre escuchando Candela, Candela, Candela, la mejor.
0: Bueno, muchas gracias. Gracias. Ahí está también el caleño con Marixa. Está Kevin y todo el combo ahí en la. Estaba el combo de desde Anselma Nuevo. Saludo para Kevin, para Marixa, para el caleño y todo el combo. Quienes disfrutan también de la programación musical de los Zona de Éxitos. Está ahí de paseíto. Un abrazo para ellos. Buenos días, bendiciones para todos. Este inicio con toda este inicio de semana, con toda Ladrillera Arcilla reportando sintonía. Por acá los muchachos de Ladrillera Arcilla reportando sintonía. Carlitos Galvez, el peluche también. Luz Marín desde el barrio San Carlos. Beatriz desde Zarzal dice, hola, hola, Beatriz, estamos desde Zarzal. Beatriz. Esperancita, buenos días, Diego, ¿cómo amaneciste? Bien, Esperancita González. Glorita Giraldo dice, hola, Candela, desde Marsella. Risaralda también está por acá con nosotros. Franci Patiño dice, muy buenos días, familia Candela, desde Bellavista, con Franci Patiño. Al cierre de esta hora llega el gran combo de Puerto Rico, la Universidad de la Salsa, así lo hemos conocido, esta gran agrupación. Llega con ese cheque falso. La programación musical crossover de este lunes. En compañía de Candela 9.

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0: Pues, y cuando estemos solos, lo demás nada importa. Hacer el amor en lo que hace tu boca. 10 con 12 minutos, familia Candela, 10 de la mañana con 12 minutos. Mati, Matías. Por acá también está el el niño Así está agregado, el niño Oigan, yo, pues, niño
1: Saludo a mis perritos y a ustedes. Oigan, pues, a perritos. Mis papás.
0: Listo, muchas gracias a Matías, que saluda a los perritos y a nosotros y a los papás. Ah, María. Bueno, Glorita también está por acá con nosotros. Glorita Giraldo. Esa bonita foto, Glorita, ¿ese qué? ¿Un desagüe de dónde? ¿Eso es qué? ¿Es una cascada? ¿Eso qué, Glorita? Abrazo para ti, Glorita Giraldo. Hace parte de la familia Solo Éxito, la familia Candela. No nos dice de dónde está Glorita, hombre. A una fuente. ¿Y eso dónde queda? ¿Esa fuente dónde queda, Glorita? Marcella Risaralda. Ah, qué bonito, hombre, Glorita. Glorita, que está desde Marcella Risaralda con esa fuentecita ahí, lo más de hermosa. Se encuentran ahí dos modos desagües. ¿Quién más está por acá conectado? Rubencho, Rubén Darío. Jenny se encontró una cédula. Jenny de Boulevard se encontró una cédula a nombre del señor Luis, don Luis Virgilio, oiga, tiene su cédula, don Luis Virgilio Martínez Toro. Comuníquese al 316-298-0201. Don Luis Virgilio Martínez Toro, que se comunique a través del 316-298-0201, 316-298-0201. Y ahí puede reclamar su cédula, don Luis Virgilio Martínez. Ey, por acá también está Sandrita Moreno, que ya va de viaje, de paseo, con la melodía de los 95.1. ¿Para dónde vamos, Sandrita Moreno? Ahí de paseo. Sintonizada con la mejor estación radial de Solo Éxitos. Hola, Adrianita. Hola, Diego. Buenos días. Yo comparto de la familia Candela también. Gracias a Adrianita. Juan Pablo.
2: Yo, pues, mismo. Diego Armando, te llama. ¿Qué más, mijo? Más que la más da, papá. ¿Usted qué, mijo? No, papá, aquí sintonizado. Piel Caleón, papi, aquí. Relajadito, escuchando Candelita.
0: Y hoy los acompañamos. Marquitos Morales también está con nosotros, Marquitos.
3: Candela, buenos días. Diego, buenos días, hombre.
0: Viéndolo.
3: Acá en Sintonía de Montesmeralda.
0: De Montesmeralda.
3: Yo hago parte de la familia Candela.
0: Eso es bonito, mi hermano, Sandrita. Vamos hacia la ciudad de Pereira, listo. Ahí los acompañamos. Ya vamos a seguir escuchando más oyentes de la familia Solo Éxitos.

0: Ya, Candela, el billete verde, el que siempre prefieres. Fieles oyentes a nuestra estación radial, gracias a Johncito desde Santa María, que siempre está ahí pegadito al dial 95.1. Ayer tuvimos especial del Día del Padre, ayer pasamos todos los saluditos del Padre. Hoy es lunes festivo, dice por acá Noelva Zapata, está con nosotros.
1: Sintonizado con candela y haciendo arepas para la vecindad.
0: Oiga, pues.
1: Para todos los que quieran comprar las arepas.
0: Oiga, pues, ahí hacemos la arepita bien rica, bien deliciosa. Ella todavía tiene arepitas para vender. Noelva Zapata, que está desde la María Valle. Está por acá la familia Candela. José de Viterbo Caldas. ¿Qué más, José?
2: Buenos días, Diego.
0: ¿Qué más, José?
2: Para reportar sintonía desde acá, desde Viterbo. Monín, a Julia, Matías, a Andrea, Cachichani Chiqui, desde Viterbo. También hemos parte de la familia Candela.
0: Listo, José, muchas gracias, mi hermano. Desde Viterbo Caldas está el Chiqui y todo el combo. Juan Carlito Montoya dice, buenos días, Dieguito, hoy vamos de paseo para las piscinas naturales de la Unión Valle. Un saludo para toda la familia Candela. Solo éxitos con Diego Armando Tazamá, quien más nos ama. Claro, Juan Carlito, Juan Carlos Montoya. Estamos desde Toro y las piscinas naturales de la Unión, ¿y eso por dónde queda? A ver, cuente eso por dónde queda para uno ir también por allá en estos días a disfrutar de las piscinas naturales del municipio de la Unión. Jesús Cano dice que apenas está desayunando. Jesús Cano, apenas desayunando y conectado con Candela desde Santa Ana Norte. Bendiciones para todos. Glorita, es una fuente que llega al lago. Ah, bueno, ya pues, aprovechar ahí esa fuentecita para que llegue al lago y lo mantenga ahí bien, bien oxigenado. Con buen oxígeno ahí, con agüita nueva. Luz Marina Marín dice, buenos días, hermosa familia Candela, por acá desayunando. Un saludito para mis vecinas Raquel, Pilar, ahí que también están en el barrio Santa Laura, disfrutando de la buena música también. Doña Luz Marina Marín, saludo para doña Raquel, saludo para Pilar y todo el combo ahí en el barrio Santa Laura. Doña Licela, hola, buenos días.
3: Buenos días, familia Candela. Hola, Dieguito.
0: Hola.
3: Dieguito, para un anuncio. Qué pena con usted.
0: Tranquila.
3: Los documentos que se me perdieron. A nombre de Neida Nubia Palacio. Documentos de moto.
0: ¿Pero a nombre de quién? ¿A nombre de quién? Se les, que se escucha mucho el sonido al fondo.
3: A nombre de Neida Nubia Palacio.
0: Oiga, envíeme, escríbame ahí, a ver dónde se pueden comunicar las personas que hayan encontrado los documentos. Y con todo gusto, doña Licenda. Por acá llega.
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0: ¡Hey! Don Lisandro Mesa. Todo o nada. Para que sigamos disfrutando de esta mañana de lunes festivo. Compañía de Candela, más éxito. 10:42.

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3: 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Presenta la hora en Candela, ya llegamos a las 10 en la mañana con 53 minutos.
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0: Gabino Bambini, el cuerpo de esa muchacha tiene forma de guitarra. Venga, pues. 11 en la mañana, 13 minutos, 11, 13 minutos. Doña Nubia Palacios, traviado documento de identidad. La persona que los haya encontrado puede comunicarse al 311-758-1366. Familia Candela. Si usted se encontró por ahí los documentos de Doña Nubia Palacio, comuníquese al 311-758-1366. 311-758-1366. Por acá está el amigo Junior. Muy buenos días. ¿Cómo vamos, pues, papá? Buenos días.
1: Buenos días, familia Candela. Aquí para saludar en este bendecido día a toda la banda aquí de Fumiagro, a todos los compañeros, en especial ahí a los coordinadores, a los jefes. Y aquí a mi compañero Janier Marín, el Calvo, a mi compañero Edward Varela y al Narizón, a Nari Nari, que está durmiendo. Aquí solo somos parte de la familia
2: Candela. Solo éxitos.
0: Listo, papá, muchas gracias a los muchachos ahí conectaditos. Aguante América.
3: Buenos días, familia Candela, reportando siempre la sintonía. Un saludo desde República Dominicana a toda mi familia, un gran saludo allá en Puerto Caldas. Yo también hago parte de la familia Candela.
0: Listo, papá, pero no tenemos el nombre. Desde República Dominicana, el muchacho, a través de www.candelaestereo.com. Si nos regala el nombre para agregar aquí a los contactos de la familia Candela, con todo gusto, mi hermano, para agregarlo ahí. La gente bonita también de Puerto Caldas, fieles oyentes, Julito, Julio López, del barrio El Rosario, también sintonizado de nuestra estación radial 95.1, la familia Candela.

Nos fuimos para la Unión, dice Balneario Ecoturístico La Playa, kilómetro 3, vía a la despensa de la Unión. Listo, papá, por ahí vamos a ir estos días. Piscinas naturales, qué rico. Juan Carlitos Montoya, que está tirando allá bañitos. Mis amigos en Piedra de Moler también. La vía Alcalá. Piedra de Moler, la gente bonita también de la ciudad de Pereira. Los amigos que a esta hora están conectaditos desde Anserma Nuevo, saludo bien especial también para los amigos de La Pedrera, los que disfrutan de este puente festivo, aprovechando para el buen descanso, aprovechando para el buen descanso y que no le pase lo que le pasó a don Darío Gómez, a quien le dedica esta canción, que le ocuparon tu lugar, mi amor, pilas pues con eso.

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Y de aquello nada, el hombre de aquello nada. Eso es María, vos con eso. Porque aquello nada. Saludo para Denise, que a esta hora también está sintonizada y de Zaragoza. Hola Denise, ¿cómo amaneció Denise? La muchacha alegre, sabrosita Denise, que también está siempre, siempre pegadita al día, el 95.1. ¿Quiénes están haciendo sancochito hasta ahora? Me dice por acá que están en plena sancochada. Tatianita, Tatiana Reyes y su familia que están haciendo a esta una sancochada, a esta hora una sancochada bien rica, bien deliciosa. Pablito, ¿cómo vamos, mijo? Ahí en el barrio El Jubileo, en la ciudad de Cartago. Mija, échele más agua a la sopa porque de pronto le llega más familia ahorita. Un abrazo pues ahí para Tatiana Reyes, para toda su familia. Paulita y todo el combo en el barrio Jubileo en la ciudad de Cartago. Disfrutan de nuestra programación musical de los solo éxitos. Y seguimos, avanzamos. Por acá con más saluditos. ¿Quién se me quedó por acá el anterior bloque? Marleni, ya habíamos saludado también a Marleni por acá. La familia Candela. El amigo Pachito. Un abrazo para Francisco. Ahí también está desde el municipio de Obando. Que disfruta de la programación Candela, solo éxitos. ¿Y cuál es la diferencia que nos trae por aquí don Vicente Fernández? El macharro de los charros llega a los 95.1. La diferencia fue que yo y te quise, mi amor.

0: Solo éxitos, es mundial, la familia Candela, mundial. Disfrutamos a esta hora de más música. Ya casito arranca música a domicilio. Saludito para los muchachos que andan de pesca a esta hora en el municipio de La Unión. Andamos de pesca. Por allá está Jorgito. Mi amigo Jorgito que anda de pesca. Cogiendo las buenas mojarras. Las buenas cachamas. Vamos a con tiburón de por allá. Me dicen que en Villa Kerley. Que hasta tiburones hay ahí en el lago. Un abrazo para la gente de Villa Kerley en el municipio de La Unión. Sintonizados a esta hora también de los 95.1. Y Jorgito, hasta tiene uniforme, tiene todo de pesca este muchacho, véalo pues, quién lo creyera que Jorgito, bueno para el anzuelo, bueno para la cuerda, véalo pues, en compañía de Jason, también de María y de Anderson, ahí están los muchachos, Jason, María y Anderson, sintonizados también de los 95.1. Que ya llevan varias mojarras, varias cachamas. La familia Candela 95.1, por aquí estamos con Lady Johanna Gil que nos dice: hola Diego, buenos días. Un saludo muy especial para Ancísar Acosta y toda la familia del Dobio Valle, que se les extraña mucho. Y saludo muy especial a los muchachos de la empresa Contegral, especialmente al grupo Cava. Ahí de parte de su compañero Alvarito, Álvaro Montoya. Dice que un saludo por acá para Manuel Ocampo, ahí en la raíz del municipio de Ansermanuevo. También para la familia bonita de Ansermanuevo, en especial para Manuel Ocampo, en la raíz. Maribel clienta. Ah, Maribel es que clienta. ¿Por qué Maribel clienta? Saludo por ese tema. ¿Cuál sería? Ah, María, no sé. ¿Cuál sería? Que sonó ahora a las 11:30. Bueno, por acá nos vamos despidiendo, familia Candela. Wilson dice que con la familia en el Ciprés ya está armando ahí el fogón para la sancochada, para la frijolada. Pero ya está como tarde, mijo. Ese almuerzo va a llegar como tardecito. Bueno, a todos los oyentes de la familia Candela, por acá conectaditos, después de las 12 del mediodía pueden pedir su domicilio. Pidan domicilio 316-470-4083. Apaga la luz, llega por acá algo.
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0: Algo de solo éxitos. Con Il De Maro y esta canción que titula Apago la luz. ¿Para qué? ¿Para qué apaga la luz?

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Aló, muy buenas tardes. Los saluda Guillermo desde Anserma. O para pedir un domicilio, hoy lunes festivo, debe sonar un temita bien movidito que titula Fantástica Mujer de C. Morris, un clásico para recordar. Muchas gracias, una feliz tarde. Yo también hago la parte de la familia Candela. No.

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1: Buenas tardes, familia Candela. Soy Juliet del barrio Álamos para solicitar el domicilio Escombros de la Suprema Corte. Mil gracias.

0: 12:12 en la 95.1. Hola, hola, hola, familia Candela. Qué bueno que estén con nosotros, música a domicilio. A esta hora en la 95.1, listos, preparados, activados, motivados. Hoy con este día maravilloso. Seguimos en este mundial. ¿Quién juega hoy? ¿Quién juega hoy? Vamos a ver quién juega hoy. Ah, siempre me olvidan esos datos donde están la información de los partidos. Partidos del día de hoy. Partidos del día de hoy. Me olvidan. A ver qué dice por acá. Horarios de fútbol. Dice, ¿hoy es qué? Hoy es 14, ¿sí o no? Hoy es 15. Ay, es quincena. Dice que juega España y Cabo Verde. España y Cabo Verde está jugando. O sea, quién sabe cómo era Cabo Verde. Pero yo con España, yo como que la veo es negra mejor. Yo creo que Cabo Verde no es tan bueno como España, porque España tiende a ser un equipo bueno. Que ha aprendido de fútbol. Ay, madre. No me van a preguntar a los jugadores de España, porque ahí sí, güey, madre. Perdón. Bueno, oyentes de nuestra estación de radio 316-470-4083, hora de programar musiquita.
1: Hola, familia Candela, buenas tardes. Hoy lunes festivo debe sonar Tengo un amante de Vicente Fernández.
0: Ah, sí.
1: Gracias, también la parte de la familia Candela.
0: ¿Crees que así la canción?
2: Buenas tardes, familia Candela.
0: Hola.
2: Hoy lunes festivo debe de sonar Amor prestado de los hermanos Medina.
0: ¿Le tiene?
2: Que tengan un excelente día y un feliz inicio de semana. Muy bendecido. Feliz tarde.
0: Feliz tarde, Pastela. Queremos mucho.
3: Muy buenas tardes, Candela, la familia Candela, para pedir un domicilio, el domicilio de Alex Bueno, Jardín Prohibido. Muchas gracias, Candela Estéreo, desde Pereira, escuchando Candela Estéreo, la mejor.

0: ¡Buenas!
1: ¿Qué?
0: ¡Le llegó el domicilio de Candela!
1: ¡Pase!
2: 12:30 en Candela, 12:30 en la 95.1. Amor de colegio, ¿ustedes se acuerdan del amor de colegio? De pronto tuve una noviecita, un noviecito en el colegio. Ah, eso era un parche total. Uno le llevaba los cuadernos y todo el cuento. Nada, es una elegancia.
3: Buenas tardes, familia Candela, reportando Sintonía República de Francia. Por favor, ¿me puede colocar el voice voice de Karina? Muchas gracias.
4: Buena familia Candela, hoy debería sonar Thriller de Michael Jackson.
2: De una, de una.
5: Hola Candela, buenas tardes, ¿cómo está? Para pedir el domicilio de año y medio. Gracias.
6: Y el central dice, hagan su juego, señores.

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0: Musiquita sabrosa, guapachosa, musiquita que nos inspira, que nos motiva y que nos alegra. Hola.
1: Buenas tardes, familia Candela. Por favor, un domicilio, mi sueño, de Willy Colón. Gracias.
0: Le tiene.
2: Muy buenas tardes, Candela. Lucy. Por favor, hoy lunes festivo, debe sonar En Blanco. Muchas gracias.
0: En Blanco.

0: Vamos a ver qué más dicen por acá.
1: Buenas tardes, familia Candela. Hoy lunes festivo en Candela debe sonar Sigue Queriéndome Así, de la Sonora Matancera. A saludar a la luz de mi vida, un saludo muy especial. Feliz y bendecido día para toda la familia Candela.
0: Vamos a buscarlo, compadrito. Bueno, una pausa y ya regresamos.
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0: ¡Buenas!
1: ¿Qué?
0: ¡Le llegó el domicilio de Candela!
1: ¡Pase!
2: Que no le quepa en la boca. Pues los besos que le da. Le da muchos besos. ¿A quiénes le gustan mayores? A ver, que levanten la mano las chicas que le gustan mayores.
3: La Candela reporta sintonía. Es tan amable, un disco a domicilio. Rasputín, y que escucho yo. Candela, Candela, Candela.
2: Eso sí es bonito, eso sí es bonito. Dice por acá.
4: Muy buenas tardes, familia Candela, por aquí reportando sintonía desde el barrio Villa del Sol, para ver si marcan el sabor y me ponen el disco Me Gustas Tanto. Muchas gracias. Yo también la comparto de la familia Candela.
2: Bueno, ese se llama Me Gustas, ¿listo?
4: El amor de mi vida, mis hijas, Salome, Yusi y Ángel y Fila Costa, en el barrio Bolívar.
2: Todo de una. Me Gustas Tanto, se llama Me Gustas, ¿vale? Vamos con oyentes, dice así.
5: Muy buenas tardes, familia Candela Cero, que le habla un fiel oyente por aquí en línea, Jova, desde el barrio San Jerónimo. Oh, claro que sí, bien sintonizado, bien escuchado por las mejores canciones que nos complace el día hoy, lunes festivo. Nuestro gran amigo Pequipero en el Master, Diego Tazamá, desde la emisora más radial, más escuchada, más sintonizada del norte del Valle para Colombia, el mundo entero. Candela, papá, claro que sí. Cartaguito, la cuna del talento y del bordado. Por lo que comprado una mala canción hoy lunes festivo con una salsita. Melancolía de domingo, amigo Buscado. Chao, chao, bye, bye. Saludos especial, mi amigo. Un abrazo. Bendiciones, familia Candela.
2: Eso, le mando un saludito a nuestro compañero Diego Tazamá. Dieguito está almorzando por el momento de Jota, pero bueno, ahí está Dieguito, Diego Tazamá, el que más los ama.
6: De Jota es familia Candela.

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2: ¡Mira, mi gente! ¡Señoras y señores! ¡La

0: sabrosura.
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0: ¡Buenas!
1: ¿Qué?
0: ¡Le llegó el domicilio a Candela!
1: ¡Pase!
2: Sigue bailando, mi gente, sigue bailando. 1:37, recuerden los oyentes que hoy festivo no hay clasificado, ¿vale? Para que lo tengan presente, hoy festivo no hay clasificado. Bueno, los que quieren a esta hora programar musiquita, me las cantan. 316-470-4083, llueve. ¿Dónde más está lloviendo? En Cartago está cayendo un aguacero, manden video, foto, ¿dónde está lloviendo?
3: Candela, buenas tardes.
2: ¿Cómo vamos, compadre?
3: Hoy, lunes festivo, debería de sonar Tren al Sur, de los prisioneros de Azkaban.
2: ¿De los prisioneros de Azkaban? Es como Harry Potter, no... No, yo todos los prisioneros de Chile, pero de Azkaban. No. Prisioneros de Azkaban. Yo todos los prisioneros de Chile. Esta. Ahí está. Esa es la que tengo, compadrito, de Azkaban. Bueno, vamos con más oyentes de nuestra estación de radio 316-470-4083. ¿Qué quieres programar? ¿Qué salsa? ¿Qué merengue? ¿Qué vallenato? Oiga, y no han pedido vallenato, ¿no? Han pedido salsa, han pedido popular, oiga, pero no han pedido nada de tropical, también han pedido, pero no han pedido ni un solo vallenato. Voy a programar vallenato a un oyente que me pida en este momento, primo, la vaina, joda, un vallenato. Che, no joda, un vallenato, te lo voy a programar, mi hermano, ya tú sabes, porque aquí estamos también con la música de la costa norte de Colombia, el sentimiento que viene directamente de la costa norte de Colombia, ¿vale? Por aquí Héctor se vino con una canción.
4: Donde dejó, tampoco confundido de Luis Mateo. Yo también hago parte de la familia Candela, Candela.
2: Confundido. Confundido de Luis Mateo. Eso sí es bonito. Ahí está. Ahí, un momentito. Es que me confundí.

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0: Candela, solo éxitos es mundial. Ahí estamos acompañándote de Jota hasta las 5 de la tarde. ¿Quiénes me van a acompañar hasta las 5 de la tarde? Que vayan levantando la mano. Ya se acabó música a domicilio. Por el momento, saluditos. Por acá tenemos un saludito así que tengo presente. Dice así, un saludito presente.
1: Jota, Jota, mi hermano, para pedir un domicilio.
0: Ah, no, pero domicilio si no, no alcanzo.
1: La mamá cumpliendo a... Mi amigo Luis Fernando está en de la mamá cumpliendo años hoy, 38 añitos de vida. Que Dios los llene de mucha sabiduría.
0: Está joven.
1: Que por aquí lo queremos mucho. Un fuerte abrazo. Saludos de parte de Viviana y de Santiago. Para Fernando. Gracias.
0: Listo, papá, listo, óigalo.
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Para los que están que toman, es que aprovechen porque la próxima semana ley seca, complicado. Dice por acá más oyentes de la familia Candela acompañándonos el día de hoy.

0: Candela o el domicilio que debes sonar hoy.
1: No, pero domicilios a esta hora ya no. Un saludito para mi hermano Andrés en la carnicería La Economía en Collarejo. Gracias, saludos para Andrés. Vamos con toda. Que se sienta que estamos en el mundial, carajo. Y con Candela aún más. Oiga lo que viene, carajo.
2: Rigoberto.

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0: Agugulle. Agugulle. Oye, la familia, ¿cómo suena Candela? ¡Ay, ay, ay! ¡Gózatelo en este lunes festivo, mi hermano!

0: Suena bonito, Candela 95.1. Hoy festivo, acompañando a todos los oyentes que se fueron de paseo, que se fueron a compartir con la familia, con los amigos, y que lo están haciendo a esta hora, los que se están tomando tal vez unas cervecitas.
1: Buenas noches.
0: Y los que van a bailar. Una chica que baile conmigo en este momento. Tengo la mano estirada, una chica de la familia Candela.

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¡Uepa! ¡Uepa! Pura energía, puro sabor. Ya tú sabes cómo es. Saludos para Claudia, para Vicky, que están conectadas con Candela 95.1. Gracias, Claudia. Gracias, Vicky. Sintonizadas con la 95.1. ¡Hola, abuelita! ¡Hola! Aquí es pura diversión en Candela 95.1. ¿Desde dónde nos acompañan? A ver qué reporten sintonía los oyentes. ¡Oígalo nomás!

amigo mío. Salman se enamoró de una de la novia o de la esposa de él. Pues suena de rico. La temporada chévere del Mundial se vive con Candela 95.1. Gózatela, siéntela, disfrútala. ¿Qué andan haciendo a esta hora? Y hablando de canciones, que enamorada de un amigo de él. Esta es otra canción. Los tres están enamorados de una sola mujer y uno se dio el premio mayor porque casó con ella. Una pelada tremenda, pero tremenda.

0: A mí me encanta esa canción.
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0: Eso es energía pura. Y hablando de energía, ¿qué tal si nos vamos para Cali, ve? Mira, ¿quién sabe la comida esta salsita tan rica? Una elegancia, ve. Vamos para Cali, vamos a bailar esta salsita. Pero con estilo. ¿Quién se la baila conmigo, eh?

Al ritmo de merengue. Hoy le canté la yo me voy dejando todo lo que fue. Me voy, oyentes de la familia Candela, Javin y Walter Fox. Gracias a todos los oyentes, a Vicky, por ejemplo, a Claudia, que estuvieron muy presentes, muy pendientes de la sintonía de Candela 95.1, a Alejandra, a Damaris, a Karen, a Cindy, a Alejandro, a Perea, a Danilo, a Ligia, a Cindy, a Melanie y a tantos oyentes sintonizados con Candela. Los quiero mucho, los invito para que estén en sintonía. Ya viene Walter Fox, que te pone la voz. Cierro con esta canción. ¿Sí?

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1: 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Son las 5 de la tarde, 12 minutos.
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1: Familia Candela, saluditos muy especiales, muy buenas tardes para todos y cada uno de nuestros oyentes de la familia más grande de Colombia. Pues aquí estamos en este excelente día de lunes, iniciando una nueva semana y con puente festivo delicioso para compartir siempre con los mejores oyentes de la familia más grande de Colombia. Walter Fox está con ustedes y les entregamos buena salsita deliciosa. Gotas de lluvia se llama la canción que nos trae el Gran Combo de Puerto Rico, la Universidad de la Salsa. Así que a partir de ese momento los acompañamos con todo el mayor gusto del mundo. Walter Fox, saluditos hasta ahora a Cholao Leo, que nos acompañan también siempre en sintonía total en esta hora de la tarde, muchachos.

Candela. Y señores, una tarde deliciosa de lunes y además también con ese solecito increíble, perfecto, un día realmente ideal. Espero que le hayan pasado durante todo el día muy bien en compañía de Candela y además también por allá en piscina, por allá en el río, porque hizo un buen calorcito en el día de hoy, ¿sí o no? Ya tenemos las 5 de la tarde, 30 minutos, música de Maluma junto a Reik, esa muy buena canción se llama Amigos con Derecho.

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1: Esa salsita, esas canciones para bailar así como apechuchadito, como para cantar, o para simplemente uno sentarse y escuchar buena salsa. Y es la música de Grupo Galea. Aquí está Fantasía, Candela.

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1: Avanzamos con la candela de tu día, la candela de Solo Éxitos. Johnny Ray, una canción que se llamaba Bandolera, sensacional.

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Esa es la música de ese excelente inicio de semana en Candela, Candela, Candela, Candela, solo éxitos. Jorgito Celedón y Jimmy Zambrano nos trae esa muy buena canción. Lo que tú necesitas es amor, y eso sí, que no le quepan la menor duda. Avanzamos, más éxitos en Candela.

0: Las Hepchus fueron en su momento unas grandes artistas de la música, precisamente de esa música que nos puso a bailar en muchos momentos. Y la seguimos recordando, por supuesto, las Hepchus. A Sergé, qué canción sota. Ya tenemos las 6:38 minutos, familia Candela. ¿Qué tal han pasado en el día de hoy? ¿Cómo la han disfrutado? ¿Cómo se la han gozado completamente? ¿Desde dónde usted escucha Candela a esta hora de la tarde? ¿Desde dónde? ¿Desde dónde enciende la candelita en esta hora de la tarde-noche? Ya 6:38 minutos. Saludamos a la gente chévere que nos acompaña. Yuyi está por ahí, Juliana también está por ahí. Natalia Nao, saluditos a la gente de Chile. Está por ahí Santiago desde Obando también. Saludos para Vivi en Obando. Saludos para Diego Moreno, para Héctor Drive, también está con nosotros Eliana Rincón. La gente bacana está siempre ahí. La gente que le pone el sabor y el picante, ¿sí o no?
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0: Llega la voz de Fernando Urbano junto a Luis Alberto Posada. Doble dosis de licor en Candela.

0: 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Son las 6:52 minutos.
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